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0: Gombolo, ponche la tendanza. La continuación, vamos. Ya, Gombolo.
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0: Ah, güey. Ay, qué rico. Ay, por tu madre. ¿Qué es esto? ¿Para dónde vamos?
1: ¿Tú lo presentes aquí? Sé que canción yo le
0: vamos, vamos allá. Ay, ay, el flow. Madame Messier, directamente de la Isla de la Reunión, a la batería, Arjuna.